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1: Ώρα Ελλάδος 14, UTC 11.
2: Aquí Atenas. Este es el boletín informativo en español de la radiotelevisión pública griega ERT y La Voz de Grecia. En el micrófono, Fulis Avitsanu. La Cruz Roja Helénica esta mañana ha puesto en marcha una acción extraordinaria de apoyo e información para los visitantes de la Acrópolis con motivo de las temperaturas especialmente altas que se registran esos días en Atenas. La iniciativa tiene como objetivo proteger contra el calor a los miles de visitantes que llegan a diario a la Roca Sagrada, muchos de los cuales permanecen durante bastante tiempo expuestos al sol y a las altas temperaturas mientras esperan para acceder al sitio arqueológico. En concreto, equipos de voluntarios y personal de los departamentos de salud y asistencia social de la Cruz Roja Helénica han estado junto a las taquillas centrales de la Acrópolis para distribuir gratuitamente miles de botellas de agua fresca, así como recursos básicos de protección frente al sol y el calor como gorras, cremas solares y abanicos, y también para informar a los visitantes en griego y en inglés sobre las medidas necesarias de prevención y protección frente a las consecuencias de las temperaturas extremas. El Tribunal de Estrasburgo condenó este martes a Turquía, como ya había hecho en 2019, por la situación del empresario y filántropo Osman Kavala, opositor al presidente Recep Tayyip Erdogan, que no solo permanece en prisión desde entonces, sino que además fue condenado en 2022 a cadena perpetua. En una audiencia excepcional emitida en directo, el presidente del Tribunal Europeo de Derechos Humanos, Matías Guiomar, leyó la sentencia, que fue particularmente dura con la acción de la justicia turca contra Kavala. Sobre todo, Guiomar insistió en que el demandante, presentado como activista de los derechos humanos, debería ser liberado lo más pronto posible. El gobierno español ha solicitado formalmente a la Comisión Europea financiación de emergencia para hacer frente a la crisis migratoria en Ceuta, desencadenada por la llegada masiva de inmigrantes desde Marruecos a finales de julio. La petición abre ahora un proceso de evaluación por parte del Ejecutivo Comunitario, que deberá determinar qué ayuda puede movilizar para respaldar a España ante una situación que ha sometido a una fuerte presión a los servicios públicos y los recursos de acogida de la ciudad autónoma. Estados Unidos pone en marcha una ofensiva para aislar económicamente a Irán bajo el nombre de Operation Economic Outcast, mientras Washington trata de cortar las vías de financiación de Teherán en plena guerra. Como parte de la campaña, el Departamento del Tesoro de Estados Unidos anunció que ha emitido decisiones contra 5 sectores críticos: activos digitales, tecnología, oro, aviación y transporte marítimo, que el régimen iraní utiliza para tratar de apuntalar su economía en declive, según los estadounidenses. La Universidad de Creta se presenta como una institución académica con una marcada dimensión internacional, ofreciendo a estudiantes de diferentes países la posibilidad de acceder a programas de estudio, formación especializada y oportunidades de movilidad académica. Para los estudiantes interesados en estudiar en Grecia, la plataforma de Study in Greece, @SIG, facilita la búsqueda y comparación de programas universitarios, así como el proceso de solicitud en línea. La plataforma Study in Greece permite crear un perfil académico, explorar diferentes programas y presentar solicitudes de manera centralizada. Y finalmente el tiempo, ola de calor con temperaturas que alcanzarán los 40 grados, tormentas aisladas sobre todo en las zonas montañosas del norte del país y vientos fuertes en el mar Egeo. Hasta los 38 grados la temperatura máxima en Atenas, hasta los 35 en Tesalónica.
3: Y eso ha sido todo por hoy. Gracias por escuchar. Adiós y hasta mañana.